Boom.

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Muchísimas gracias. Damas y caballeros. Bueno. Por una noche de Luz Porteño, aquí en el Gran Rex.

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1: ¿Qué pasa si en cine se corta la película?
3: ¡Otra vez!
1: Es muy, muy, muy, muy, muy, muy, muy, muy fácil. 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
2: Seguimos con...
3: Sí, me estuve pensando en eso de la pregunta antes de que empiece la tanda de qué pasa en un cine si se corta la película.
2: Bueno, A, la mayoría se calienta. Los que están en pareja son los que se calientan.
3: B, el acomodador dice, muchachos, se cortó la peli. Taza, taza, cada uno a su casa.
2: No, pero no, ¿cómo? No puede ser.
3: Entonces los de la primera fila inician una batalla campal después de choque. Y los de atrás contraatacan revoleando butanas. Los del medio intentan huir desesperados, pero mueren tropezados con los escalones de los costados. Todo esto de repente, ¡pum! Se prenden las luces y todos se le queman los ojos. Por el encandilamiento, ¿viste? Entonces como no se ven, disparan por choque y bombardean butacas entre ellos. Y en el medio del despelote, ¡pum! Y llega la policía y dispara acá el lacrimógeno. Pero como todos tienen los ojos recontraquemados, se le gana ataque a los mismos policías que empiezan a gritar. ¡Ah, Willy, se le queman los ojos! Y empiezan a disparar para de goma para todos lados, pero la tienen cabeza explosiva. Y entonces empieza a explotar toda la pantalla, se prende un poco todo el cine. Y parece que todo se va a cocinar. Y domina, y hasta que de repente...
2: ¿Qué
3: pasa? Ah, no sé por qué ahí fue cuando se cortó la película.
4: ¡Ufa!
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Muy, pero muy buenos días, señora, señor, comadre, compadre, ¿cómo les va? Estamos terminando ya el mes de agosto, qué cosa que no se puede creer, ¿eh? ¿Cómo se pasó este año? Pero bueno, aquí estamos otro domingo más haciendo la Gaucha Pulpería por la señal de Radio Sur FM, la 105.1 de Berisso, en este rinconcito criollo de la programación, haciendo lo que más nos gusta hacer, difundiendo temas de raíz folclórica, las efemérides de la semana y también las distintas propuestas que tiene la provincia de Buenos Aires para que vayamos agendando juntos. Y también, por supuesto, un concurso, gentileza de nuestros queridísimos auspiciantes para repartir algunos premios entre todos ustedes. Vamos a abrir musicalmente como lo hacemos de costumbre, con el canto del payador.

Y hoy, domingo 30 de agosto, el Servicio Meteorológico nos dice que la máxima va a rondar los 18 grados y la mínima en 8. Máxima de 18 y mínima de 8. Actualmente estamos ya en los 9 grados. Las buenas noticias es que el sol va a estar presente durante toda la jornada y en apariencia va a ser así hasta el día martes. Recién el miércoles hay alguna probabilidad de precipitación, así que Santa Rosa parece que estaría remolona. Digo, estaría en tiempo potencial porque, mira cómo es esto, puede fallar. Pero bueno, como les decía, 18 la máxima para hoy, 8 la mínima, 9 en este preciso momento a disfrutar entonces de este domingo soleado y por lo que nos quede de solcito en estos días antes que Doña Santa Rosa haga de las suyas, señora, señor, comadre, compadre. Nos presentamos, quien les habla, Carolina Lupac, en los controles y en la logística, el hombre de la Ensenada de Barragán, don Jorge Biancuso. Buen día, Jorge. En la atención del teléfono, el 221-507-0217, para lo que usted guste mandar, don Leonardo Suárez, el negrito de los ponchos. En la producción, como siempre, mi madre, Selma González. Y hoy descansando, con permiso, el pulperito Juan Manuel Suárez Lupac. A todo el equipo, muchas, pero muchas gracias por estar domingo tras domingo. Hoy transmitiendo desde los estudios de Radio Sur. Hoy nos trasladamos, ¿eh? Hoy nos pusimos las pilas. Dejamos un poco la tecnología y nos vinimos al piso. Y ahora vamos a hacer lo que hacemos en, como de costumbre, los segundos bloques de la pulpería, que es la lectura de las efemérides de la semana. Un 30 de agosto, como hoy, pero de 1857, el primer ferrocarril argentino, el Ferrocarril Oeste de Buenos Aires, inauguró su servicio. La Porteña, la primera locomotora a vapor que llegó a nuestro país, partió desde la estación del Parque, terrenos del actual Teatro Colón. Ah, La Porteña, ¿quién no oyó hablar de La Porteña, eh? En 1902, también un 30 de agosto, fue la creación de la fábrica estadounidense donde nació el famoso automóvil Cadillac, que está ubicada en la ciudad de Detroit, centro de la industria automotriz. En 1912, el Comité Nacional de la Unión Cívica Radical, la UCR Argentina, difunde el Manifiesto al Pueblo, donde enuncia el levantamiento de la abstención y la vuelta de la concurrencia electoral. En 1994, el gobierno de Carlos Menem dispuso anular definitivamente el servicio militar obligatorio y profesionalizó la incorporación voluntaria de las tres Fuerzas Armadas. La decisión había sido acelerada por el asesinato del conscripto Omar Carrasco en un cuartel patriótico.

misticista, filosófica y romántica, a la que después el cine le dio la forma que hoy conocemos. Shelley era hija legítima del filósofo William Godwin y tenía 19 años cuando escribió la obra. En 1850, Manuel Balcarce comunicó al gobierno de la Confederación Argentina el fallecimiento del general José de San Martín. Como albacea del testamento, informó a Juan Manuel de Rosas que en ese testamento el prócer lo hacía depositario de su sable. Era el sable que le había acompañado en toda la guerra de la independencia de América del Sur. Como una prueba de la satisfacción que como argentino he tenido, decía en el texto, al ver la firmeza con que ha sostenido el honor de la República contra las injustas pretensiones de los extranjeros que trataban de humillarla. Ya un 31 de agosto, pero del año 12, nació el emperador romano Calígula, cuyo nombre era Cayo Julio César Germánico. En 1830 se formó la Liga Unitaria o Liga del Interior, conformada por las provincias de La Rioja, Mendoza, San Luis, Santiago del Estero, San Juan, Catamarca, Jujuy y Tucumán. Se estableció un supremo poder militar a cargo de José María Paz. En 1897 fue votada en la Argentina la legendaria fragata Sarmiento, primer buque escuela de nuestro país, construida en Inglaterra, recorrió los mares del mundo a través de 37 viajes de instrucción que duraron un año cada uno. La fragata Sarmiento se encuentra descansando ahora en Buenos Aires, donde suele parar la fragata Libertad, fábrica nacional que sigue a flote. Ya un primero de septiembre, pero de 1838, nació el gobernador de la provincia de Buenos Aires, Dardo Rocha, fundador de La Plata. En 1891, un primero de septiembre, es el día del sistema dactiloscópico, inventado por Juan Bucetich, de la policía de la provincia de Buenos Aires. Comenzó a aplicarse el sistema de identificación dactiloscópica rápidamente universalizado. En 1985, desde el sumergible Argo, cámaras teledirigidas comenzaron a enviar imágenes de transatlántico a Titanic. Desde 1912, los restos permanecían a 3.650 metros de profundidad. Ya un 2 de septiembre, pero de 1587, zarpó desde el fondeador del Riachuelo el primer barco cargado con productos elaborados en el Virreinato del Río de la Plata. Eran telas, frazadas y otros artículos por un valor de 10.000 pesos de plata, enviados por el padre Francisco de Vitoria, obispo de Tucumán. Por eso fue instituido el Día de la Industria Argentina el 2 de septiembre. En 1805 nació en Buenos Aires el poeta y escritor José Esteban Echeverría, autor de La Cautiva, el dogma socialista de la Asociación de Mayo y Rimas. Fundó el Salón Literario en 1832 y la Joven Generación Argentina en 1838. En 1878, también un 2 de septiembre, fue la primera huelga obrera en la República Argentina. La realizaron los obreros gráficos, cuya organización sindical, la Sociedad Tipográfica Bonaerense, era la primera entidad en Argentina. La habían fundado en 1857. Un 3 de septiembre, pero de 1853, el dentista Juan Echepare Borda realizó la primera experiencia de iluminación eléctrica en el país. Se entendió, ¿no? Un dentista que hizo la primera experiencia de iluminación eléctrica. En 1864, una explosión en la fábrica de dinamita de Alfred Nobel, ubicada en Winterbiken, Suecia, provocó la muerte del hermano del joven inventor. Entonces, a modo de compensar aquel dolor, en 1895, Nobel dispuso que parte de su fortuna fuera a premiar a quienes hubieran contribuido al beneficio de la humanidad. En 1933 se inició sus actividades la base naval argentina Mar del Plata, con arriba del guardacostas Belgrano. En 1946 se nacionalizó la Unión Telefónica, tras rápidas negociaciones del gobierno de Juan Domingo Perón con autoridades estadounidenses. En 1977 murió Blake, productora y conductora argentina de radio y televisión. Y ya cerrando, un 4 de septiembre, de 1812, el primer triunvirato nacional.

Nacional declaró abiertas las fronteras patrias a todos los extranjeros que respetaran las leyes y no perturbaran la tranquilidad pública. Los agricultores recibirían ayuda del Estado. En 1886, el médico Fernando Dabel aplicó las primeras vacunas antirrábicas en Argentina. Los pacientes vacunados fueron los hermanos Juan José y Basilio Pinedo, de 13 y 11 años de edad. En 1970, el socialista Salvador Allende triunfó en las elecciones presidenciales de Chile, con el respaldo de una alianza de comunistas socialistas y cristianos marxistas. Gobernó 1000 días y fue derrocado el 11 de septiembre de 1973 por un golpe militar que lideró Augusto Pinochet. Y estas son las efemérides de la semana, señora, señor, comadre, compadre. Los invito a volver a la música. Mencionando que venimos de una semana particular. Así que vamos a dedicar este programa al amigazo Adrián Sancho y al amigazo también Marcelo Filiol, que anduvieron cumpliendo años. Adrián Sancho hoy y Filiol creo que ayer o antes de ayer, si la memoria no me falla. En la programación de hoy vamos a estar homenajeando a la radio, que cumplió nada más ni nada menos que 102 años. Y también, por supuesto, y casi obligadamente, al menos por mi parte, hacerle tributos al Negro Rada, Pérdida irreparable en todo lo que es el folclore rioplatense, por qué no americano, y creo que hasta mundial, por el estilo que tenía este gran hombre. Así que nos va a acompañar durante toda la mañana. Así que esa es la mención que tenemos respecto de la programación musical. Pero bueno, ahora como solemos hacer, también porque eso no lo vamos a descuidar, vamos a ir recorriendo, paseando en el pentagrama de la ruta folclorera. Vamos para el litoral a escuchar a Ernesto Montiel y al Cuarteto Santa Ana haciendo Feliciano Orilla.

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En la autoría de Castillo, de Leguizamón, Rubén Rada y Agarrate Catalina nos dejaban Valderrama.

Adrián Sancho estaba prendidito, ¿eh? En la transmisión, agradeciendo los saluditos. Bueno, así que otra vez, feliz cumpleaños. Y después nos decís cuántas tiraditas de oreja te tenemos que hacer. Eso queda a tu criterio, querido. Adrián, gracias por estar. Feliz cumpleaños, Adrián, que lo pases lindo. También cumpleaños para mi tía Rosita, de parte de... de toda nuestra familia, especialmente por mi mamá, que nos dejaba un mensajito a través de la página de Facebook de Radio Sur, la 105.1. Gente, los invito a buscar entre sus cositas la libretita, un papelito, lapicera, lapicito, y vamos a ir armando la agenda juntos. Salamanca, de calle 5 entre 61 y 62 de La Plata, invita para el sábado 12 de septiembre a partir de las 9 de la noche al festejo del 25 aniversario del taller de perfeccionamiento artístico de canto y de guitarra del maestro Oscar Hernández. Actuarán Oscar Hernández, Cecilia Cataño, Lidia América Torres, Mónica Cuarto, Analía Rapacini, Araceli Estrada, Ofelia Venturini, Gonzalo Espina, Willy Fede, Eduardo Geminelli, Beca Travalini, Quique Miño, Julio Navas, Abel Juárez, Mimi León, Gustavo Cardoso, Carlos Faga y Rodo Hernández. Puedes hacer tu reserva al 221-488-5541. Y la Montonera de Ensenada ya tiene programación de jineteada para el 15 de noviembre, ¿eh? A caballo y jinete elegido, en el marco de la fiesta de la tradición. Otra de Ensenada, pero más cerquita, viernes 4 de septiembre. El grupo Manantial se presenta en la Peña de la Musa de las Musas, de la calle Don Bosco, número 201, esquila Hipólito Yrigoyen de Ensenada. Estarán actuando Juan Manuel Suárez Tupac, Virginia Sosa, Selma González y el dúo José Luis Duret y Pablo Santillán. Así que ya saben, viernes 4 de septiembre a partir de las 9 de la noche, la Peña de las Musas de la Musa. Segunda fiesta criolla de la mujer rural. Para el domingo 18 de octubre en Vieites, Magdalena, celebramos el trabajo, la fuerza y la identidad de las mujeres rurales. Música en vivo, comidas típicas, feria de productos, tradición y cultura. Te esperamos. Y la Asociación Argentina de Escritores Tradicionalistas invita a participar del 21º Certamen de Poesía Gauchesca 2026, en búsqueda del ser y del sentir nacional. La convocatoria es abierta a escritores de todo el país. El género, poesía gauchesca, patriótica o indigenista. El plazo para las presentaciones es hasta el 6 de septiembre inclusive. Ya falta poquito para que cierre, ¿eh? Por supuesto, habrá muchos premios y menciones. Los medios para contactarse con las asociaciones... www.escritorestradicionalistas@yahoo.com.ar, por Instagram a WAET2026 o a los teléfonos al fijo 221-424-0514 o al celular 221-522-0016. Y Chascomús los invita para el 5 y el 6 de septiembre a una prueba de riendas. En inscripción tiene un valor de 130.000 pesos. Y van por un premio de 40 millones. La final con clasificados es por 8 millones, ¿eh? Con esto ya también tenés la inscripción paga para correr el 14 y 15 de noviembre en la fiesta del Fortín de Chascomús por 15 millones de pesos. Organiza el Mariano Ferreire, te podés comunicar con él para más información al 22 41 45 62 87. Y acá está, esta es la que anunciaban antes, 14 y el 15 de noviembre, el Fortín de Chascomús se viste de fiesta. Tendrá un entrevero de tropillas, potros, redomones y mansos. Premio por categoría, gentileza de 3 rastras, platería criolla. No podés dejar de venir. Y se viene una gran jineteada para el 4 de octubre en el aljibe de Poblet. El cronograma dice que comenzarán a las 8 de la mañana con el izamiento del pabellón nacional, para continuar a las 8 y media con la pialada individual por callejón, ¿eh? La inscripción, anuncian acá, que es de 50.000 pesos y el 80% de los recaudados se va en premios. Ya a las 10 de la mañana, la tranca de ternero por invitación. A las 11, prueba de riendas de mansos.
Esto tiene clasificación para el talar, señora, señor, comadre, compadre. 12:30 del mediodía, el almuerzo criollo. 1:30, continuamos en el campo con la prueba de riendas de redomones, también con clasificatoria para el talar. La jineteada de rueda del grupo caballo y jinete elegido es con tropilleros invitados por la institución y con maroma cerrada. En el mangrullo van a estar Manuel Hermosi, Cachumbos Brilio, Daniel Liñas y Jonás Aldazoro. La entrada, 15.000 pesos. Esto es en ruta 36, kilómetro 67. El aljibe de Polete, entonces gran jinetea gran para el 4 de octubre. Y para el 24, 20 días después, el 10º Congreso Internacional Tradicionalista Navarro 2026. Las actividades son 12 temas a exponer. Los invitados, hay invitados de Río Grande de Brasil y de la República Oriental de Uruguay. Y también, por supuesto, presentaciones de libros de escritores tradicionalistas. Como les decía, esto es para el sábado 24 de octubre a partir de las 5 de la tarde en el Salón de Actos Municipal de calle 107, número 80 de Navarro, con entrada libre y gratuita. Acompaña la Asociación Argentina de Escritores y la, entre otros, junto a la Municipalidad de Navarro. Y en la sala C, en el segundo piso de la Casa Metro, el sábado 5 de septiembre a las 9 de la noche, es la cita con Milagros Amud, la joven cantante de tango, ¿eh? Así que quienes quieran disfrutar de su bella voz y mejor interpretación, ya lo saben, ¿eh? Sábado 5 de septiembre en calle 4, entre 51 y 53 de La Plata. Tenemos otra en La Montonera, ¿eh? Viene cargadita La Montonera. La agrupación tradicionalista La Montonera de Ensenada los espera el domingo 20 de septiembre a partir del mediodía en una gran peña y baile familiar festejando el día de la primavera, ¿eh? ¿Qué tal? La entrada anticipada, 8.000 pesos. Y ese mismo día en la puerta, 10.000. Estarán actuando el grupo Temporal, donde está el amigazo Sancho, ¿eh? Max Alexander y Los del Fuerte, todos ellos haciendo folclore, indica acá el afiche. En tanto que Pablo Cuomo va a hacer cumbia. Va a haber venta de sándwich y la pulpería también va a estar a disposición de todos los presentes. Así que ya saben, La Montonera los espera para festejar la primavera el domingo 20 de septiembre a partir del mediodía. Se viene también la Expo Madalena Produce, 4, 5 y 6 de septiembre. Cargadísimo el fin de semana que viene, ¿eh? La Sociedad Rural de Madalena desde las 10 de la mañana en ruta 11, kilómetro 65 y medio. La Expo que une producción, innovación y tradición, dice. Agricultura, ganadería, maquinaria, apicultura, innovación, gastronomía y productos regionales. Importante, entrada libre y gratuita. Auspicia e invita a la Municipalidad de Madalena. Volvemos para Ensenada. El Centro Tradicionalista Punta Lara los espera para el domingo que viene. Ya que estamos, otra para el fin de semana que viene, ¿eh? Así que tienen para elegir, gente, no se pueden quejar, ¿eh? A las 9:30 de la mañana comienza el cronograma con el izamiento del pabellón nacional. A las 10 de la mañana se da el sorteo de rueda de grupa con las caballadas de Aníbal Segura, Cacho y Marcos Peñalba, los hermanos Ocampo, el ruso Pisac, el Ruri Benítez, Fanny Magriche, Oscar San Esteban y Joaquín Ostegui. Ya a las 10:30 es el desfile de la gente de trabajo. Comienzo de rueda de grupa, jinete por orden de llegada. De ahí saltamos a la 1 de la tarde, ¿eh? Con el almuerzo criollo y la sobremesa folclórica. A las 2, la prueba de rienda y carrera de cuero de menores. 2:30, prueba de rienda libre. 3:30, continuación de rueda de grupa. A las 5 de la tarde, broche de oro con bastos de encimera y sorteo con 11 caballos de Fanny Margueriche. Los jinetes invitados son Chicho Mareco, Luis Jurado, Santiago Madrid, Joaquín Ostegui, Juan de los Santos, el Negro Merlo, Lautaro Pereira, Gustavo Casaca, Matías Herrera, Ale Reynoso y Nahuel Barri. La entrada general es de 10.000 pesos, ¿eh? Auspicia e invita la Municipalidad de Ensenada.
Ya para el domingo 13 de septiembre tenemos la novena edición de la fiesta de la galleta de campo en Ascuénaga. Tendrá patio de comida, feria de artesanos y emprendedores, shows artísticos toda la tarde. Todavía están abiertas la inscripción para feriantes, ¿eh? Invita el Club Recreativo Apolo de Ascuénaga. Esto es en San Andrés de Giles. Y para hoy, ¿no? No, para el domingo que viene, 6 de septiembre, perdón. Se viene otra mateada con versos de la Asociación Argentina de Escritores Tradicionalistas. Trilogías de cuentos con humor, ¿eh? ¿Qué tal? De Rodolfo Antonelli. Programa, 3:30 de la tarde, rueda de versos. 4:30 mateada, se puede llevar equipo de mate. A las 5 es la presentación de los libros. ¿Dónde? En el Centro de Jubilados Telefónicos de la calle 17, entre 60 y 61, número 1372 de La Plata. Repetimos, domingo 6 de septiembre, mateada con versos, presentando una trilogía de cuentos con humor de la pluma de Rodolfo Antonelli. Otro show, pero en vivo, ¿eh? Tirando en Yunta se llama, con Alejo Balbiani y Claudio Agrelo. ¿Qué tal, eh? Esto es para el viernes 11 de septiembre a las 9 de la noche en el Tokio de San Antonio de Areco. Puedes hacer tu reserva al 23 26 51 11 11. Esta presentación tendrá la conducción de Jorge Torres y el derecho a espectáculo es de 20.000 pesos. Y estas son las invitaciones que tenemos para compartir con todos ustedes. Después las vamos a ir repitiendo durante la mañana, pero creo que ahora, si no me equivoco, vamos a arrancar con lo que todos ustedes están esperando, ¿no, Jorge? ¿No? Ah, no, dice que Jorge no están esperando nada. Así que bueno, vamos a la música un ratito.

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musicalmente ya anduvimos por el litoral, después nos fuimos para Salta, ahora nos fuimos para el centro, centro norte, escuchando La Pucha con el hombre de Truyenki Carabajal, por Cuti y Roberto Carabajal. Cuti, que anduvo con unas nanas durante la semana, no estuvo bastante preocupados, ahora ya salió airoso, ya le dieron de alta, así que por suerte está todo bien. Y ahora sí, dice Jorge que sí. Vamos a darle la entrada que se merece al concurso de la semana.

Como ustedes saben, la intención de este concurso es agilizar la memoria. Recordar, por ejemplo, el nombre de algún intérprete de algún concurso, el título de alguna renombrada composición. ¿Por qué no identificar alguna danza también? Y hoy de eso se trata, de identificar una danza. Estamos escuchando el canto del Tero Tero de Palavecino y del Lobo, interpretado por Sixto Palavecino. Lo que queremos saber es de qué danza se trata. ¿Será un gato? ¿Será un escondido? ¿O será una zamba? ¿Escuchamos?

Y si lo sabe, nos escribe al 221-507-0217 y le dicen a Leonardo el nombre completo de ustedes, desde donde se comunican con nosotros, los últimos tres del DNI, que son datos que precisamos para enviarles después a nuestros queridísimos auspiciantes, que domingo tras domingo nos ofrecen las siguientes órdenes de compra para sortear entre todos los llamaditos. 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Así que señora, señor, comadre, compadre, ¿qué estamos escuchando? ¿Un gato, un escondido o una zamba?

bien, porque 221-507-0217 y le dicen a Leonardo la respuesta que ustedes consideren correcta o directamente van por la que es, ¿eh? Y vamos a estar haciendo el sorteito chiquitín antes de que cerremos el programa, ya en instancia de estar haciendo el duplex con AM Radio Chascomús, la voz regional, ¿eh? Transmisión que comenzamos a partir de las 11 de la mañana. Así que, señor, señor, comadre, compadre, yo creo que hablé mucho. Estaría bueno escuchar mucha música.

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Volvimos, volvimos después de haber escuchado Hay Amor de Balestra por los Aloncitos. Mandamos saluditos a Rodrigo Rusiti, que está escuchándonos, junto con su mamá, y nos pide un tema de los Tucutucu. Besote grande, Rob. El otro día nos vimos después de mucho tiempo. Beso gigante. Y para los que recién nos sintonizan, estamos en la 105.1 Radio Sur FM de la ciudad de Berisso, haciendo La Pulpería, programa que se transmite domingo tras domingo a partir de las 9 de la mañana y hasta las 12 del mediodía. Y a las 11 hacemos duplex con AM1520 Radio Chascomús, la voz regional. Y ahora, en este momento, vamos a compartir con todos ustedes las distintas propuestas, las distintas invitaciones que tiene la provincia de Buenos Aires para que armemos nuestro itinerario juntos. La Salamanca tiene una invitación especial para el 12 de septiembre a partir de las 9 de la noche. Es el 25 aniversario del taller de perfeccionamiento artístico de canto y de guitarra del maestro Oscar Hernández. Actuarán Oscar Hernández, Cecilia Cataño, Lidia América Torres, Mónica Cuarto, Analia Rapacini, Araceli Estrada, Ofelia Venturini, Gonzalo Espina, Willy Fede, Eduardo Geminelli, Peca Travalini, Quique Miño, Julio Navas, Abel Juárez, Mimi León, Gustavo Cardoso, Carlos Faga y el Rodo Fernández. En la conducción va a estar dándose presente Mara Musumeti. Haz tu reserva al 221-488-5541. La Salamanca queda en calle 5, entre 61 y 62, número 1422 de La Plata. Y tenemos el show en vivo Tirando en Yunta con Alejo Balbieni y Claudio Agrelo. Esto es para el viernes 11 de septiembre a partir de las 9 de la noche en el Tokio de San Antonio de Areco. Puedes hacer tu reserva al 23 26 51 11 11. Conduce Jorge Torres y el derecho a espectáculo es de 20.000 pesos. Y para el domingo 6 de septiembre tenemos una mateada con versos, organizada por la Asociación Argentina de Escritores Tradicionalistas, presentando una trilogía de cuentos con humor de Rodolfo Antonelli. El programa dice lo siguiente: comenzarán a las 3:30 de la tarde con una rueda de versos. Ya a las 4:30, la mateada, se puede llevar el equipo de mate. A las 5 es la presentación de los libros. ¿Dónde? En el Centro de Jubilados Telefónicos de la calle 17, entre 60 y 61, número 1372 de La Plata. Y para el domingo 13 de septiembre tenemos la novena edición de la Fiesta de la Galleta de Campo en Ascuénaga, con patio de comida, feria de artesanos y emprendedores, shows artísticos toda la tarde. Inscripciones para feriantes y emprendedores también está abierta. Puedes comunicarte al 23 25 59 61 21. Invita el Club Recreativo Apolo de Ascuénaga de San Andrés de Giles. Y el Centro Tradicionalista Punta Lara los invita para el domingo que viene, domingo 6 de septiembre, a una gran jineteada. El cronograma dice que comenzarán a las 9:30 de la mañana con el izamiento del pabellón nacional. Ya a las 10 se va a dar lugar al sorteo de rueda de grupa, con las caballadas de Aníbal Segura, Cacho y Marcos Peñalba, los hermanos Ocampo, el Oso Pisac, el Ruli Benítez, Fanny Margueriche, Oscar San Esteban y Joaquín Ostegui. A las 10:30, el desfile de la gente de trabajo y el comienzo de la rueda de grupa, con jinetes por orden de llegada. A la 1 de la tarde, el almuerzo criollo y la sobremesa folclórica. A las 2 de la tarde, la prueba de rienda y la carrera del cuero para menores. 2:30 de la tarde, prueba de rienda libre. 3:30, continuamos con la rueda de grupa. Y a las 5 de la tarde, el broche de oro en Bastos y Encimera, gente. Y habrá sorteo con 11 caballos de Fanny Margueriche. Los jinetes invitados son el Chicho Mareco, Luis Jurado, Santiago Madrid, Joaquín Ostegui, Juan de los Santos, el Negro Merlo, Lautaro Pereira, Gustavo Casaca, Matías Herrera, el Ale Reynoso y Nahuel Barrí. La entrada general, 10.000 pesos. Auspicia e invita la Municipalidad de Ensenada. Y también va a haber un gran cierre con la nueva generación.
5, 4, 5 y 6 de septiembre, Expo Magdalena Produces en la Sociedad Rural de Magdalena, desde las 10 de la mañana en ruta 11, kilómetro 65 y medio. La expo que une producción, innovación y tradición, agricultura, ganadería, maquinaria, apicultura, innovación, gastronomía y productos regionales. Con entrada libre y gratuita y con el auspicio de la Municipalidad de Magdalena. 4, 5 y 6 de septiembre, gente. Y la agrupación tradicionalista y campo de Pato La Montonera de Ensenada los invita para el domingo 20 de septiembre a partir de las 12 del mediodía a una gran peña y baile familiar festejando el día de la primavera. La entrada anticipada, 8.000 pesos. En puerta, 10.000. Estarán actuando el grupo Temporal haciendo folclore, por supuesto. Max Alexander también. Los del Fuerte, folclore también. Y Pablo Cuomo, cumbia. Habrá venta de sándwich de vacío, chorizo, bondiola y empanadas. Y en la pulpería puedes encontrar vino, gaseosa, cerveza, agua saborizada y pasteles. En la sala C, en el segundo piso de la Casa Metro, Milagros Amud se presenta el sábado 5 de septiembre a partir de las 9 de la noche. La Casa Metro queda en calle 4 entre 51 y 53 de La Plata. Y para el 24 de octubre se viene el 10º Congreso Internacional Tradicionalista Navarro 2026. Dentro de las actividades habrá 12 temas a exponer. También va a haber invitados de Río Grande de Brasil y la República Oriental del Uruguay. También van a estar dándose presentaciones de libros de escritores tradicionalistas. Sábado 24 de octubre a las 5 de la tarde en el Salón de Actos Municipal de la calle 107, número 80, con entrada libre y gratuita en Navarro, auspiciado por la municipalidad, ¿eh? Y para el 4 de octubre el aljibe de Poblet se viste de fiesta, ¿eh? Lo hace con una gran jineteada. Comenzarán a las 8 de la mañana con el izamiento de nuestra queridísima bandera. Ya a las 8 y media inicia la pialada individual por callejón. La inscripción es de 50.000 pesos y el 80% de lo recaudado se va en premios. A las 10 de la mañana, la tranca de ternero, también por invitación. A las 11 de la mañana, pedo de riendas de manso, con clasificatoria para el talar. 12 y media, el almuerzo criollo. 1 y media, la prueba de riendas de redomone, también con clasificación para el talar. Luego continúa con la jineteada de rueda de grupo con caballo y jinete elegido, ¿eh? Los tropilleros invitados por la institución. Y la maroma es cerrada. En el magrullo van a estar Manuel Hermosi, Cachumbo Brilio, Daniel Liñas y Jonás Aldazoro. La entrada, gente, de 15.000 pesos. Esto es en ruta 36, kilómetro 67. 4 de octubre, gran jineteada gran en el aljibe de Poblet. Y otra gran jineteada, dos días de fiesta para el Fortín de Chascomús. 4 y 15 de noviembre. Entre tropillas, potros, redomones, manso. Premia por categoría gentileza de 3 rastras. No podés dejar de venir. Y para el próximo fin de semana, el Fortín de Chascomús los invita a la fiesta de los rienderos. La prueba de riendas por valor de 130.000 pesos y se va por un premio de 40 millones, gente. Y una final con clasificados de 8 millones. Si te escribiste, ya tenés pago para lo que anunciaba anteriormente, que son las fiestas del Fortín Chascomús para noviembre. Organiza Mariano Ferreira, te podés comunicar con él al 2241-45-6287. Y la Asociación Argentina de Escritores Tradicionalistas invita a participar del 21º Certamen de Poesía Gauchesca 2026, en búsqueda del ser y del sentir nacional. La convocatoria es abierta a escritores de todo el país. El género es poesía gauchesca, patriótica o indigenista. El plazo para las presentaciones es hasta el 6 de septiembre inclusive. Va a haber premios y menciones. Los medios para contactarse con la asociación es a través del mail, es en www.escritorestradicionalistas@yahoo.com.ar, por Instagram a WAET2026 o a los teléfonos al fijo 221 424 0514.

0: o al celular 221-522-0016. Y se viene la segunda fiesta de la mujer rural, en Magdalena, el domingo 18 de octubre de 2026. Celebramos el trabajo, la fuerza, la identidad de las mujeres rurales. Música en vivo, comidas típicas, feria de productos, tradición y cultura. Te esperamos. Y para el 4 de septiembre en Ensenada, a partir de las 9 de la noche, en la Peña de las Musas de la Musa, se presentará el grupo Manantial, junto a Juan Manuel Sales Lupac, Virginia Sosa, Selma González y el dúo de José Luis Duret y Pablo Santillán. Así que ya saben, el grupo Manantial se va a estar presentando en la Peña de las Musas de la Musa, viernes 4 de septiembre a partir de las 9 de la noche. Y para ir cerrando, la Montonera Ensenada los espera para el 15 de noviembre con una gran jineteada a caballo y jinete elegido en el marco de la fiesta de la tradición. ¿A dónde nos vamos, señor operador? Bueno, dice que tenemos que escuchar música, que hablé un montón. Creo que tiene razón.
1: Esta es industria argentina y hace rato que la tengo. Agarra las estaciones más clara que huevo hetero. Hoy la aprendí hace 2 horas. 2 horas es mucho tiempo. Por eso que estoy pensando que debe estar mal adentro. Y debe estar mal, yo digo, pues tengo cansados los dedos de cambiar las estaciones para encontrar algo nuestro. Y al nudo, todos son twists, rock and rolls y boleros. Hasta una ópera italiana cantada por Teddy Reno. Yo no digo que sea malo, pero es tan lindo lo nuestro. Es tan dulce la guitarra y hay tantos cantores buenos que han desbordado la Argentina para presentar lo nuestro. Si no, que diga Falú, Yupanqui, los chalchaleros, los tucu, los quillaguasi, los huancaguá, los arrieros, el chúcaro y su malambo tan varonil y tan nuestro, las lágrimas que arrancaron los bandoñones porteños con ese compás de tango que Gardel llevó primero. 2 horas y ni una zamba, ni un tango para el recuerdo, ni una milonga surera que hable de patria en los versos. Europa canta folclore y acá, somos nueboleros. Mejor que apague esa radio que debe estar mal adentro. A más, viene mi tropilla cabresteándole al cencerro con su música sencilla, pero folclore y del nuestro.

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esto que está sonando es el concurso que hemos preparado para el día de hoy, señora, señor, comadre, compadre. En esta oportunidad se trata de identificar una danza. Así que se comunican con nosotros al 221-507-0217 y le dicen a Leonardo, ¿es un gato? ¿Es un escondido? ¿O es una zamba? Así como lo hizo Rubén Barrio Nuevo de Ensenada, ¿eh? Que acertó. Buen día, Rubén, siempre primerito. Y Rubén ya está participando de las siguientes órdenes de compra. 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Gato, escondido o zamba, ¿qué estamos escuchando?

Como les comentaba en un principio, la programación musical, ¿no?, está preparada especialmente para lo que es el 102 aniversario de la primera transmisión radial argentina, como así también recordando a nuestro queridísimo Negro Rada. Y por supuesto sin dejar de atender a la música de raíz folclórica de las distintas regiones de nuestro precioso país. Así que estábamos escuchando No sé qué tiene mi radio de Billete en la voz de Carlos Gioia, y ahora seguimos con los homenajes a Rubén Rada, esta vez de su

El que toca Existo para Vecino y el tema es de Su Pluma junto con la de Lobo. El tema se llama El Canto del Terotero. Lo que queremos saber hoy, señora, señor, comadre, compadre, ¿de qué danza se trata? ¿Es un gato? ¿Es un escondido? ¿O es una zamba? Nos llama al 221-507-0217 y le dicen a Leonardo la respuesta que ustedes consideren correcta, junto con su nombre completo, desde donde se comunican con nosotros y los últimos tres dígitos de su DNI, que son datos que necesitamos para compartirles a nuestros queridísimos auspiciantes luego de realizar el sorteo, ¿eh? Tenemos tres órdenes de compra para

sortear. 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Así que miren qué lindos premios, gente. 221-507-0217 y nos dicen, ¿esta danza es un gato? ¿Es un escondido o es una samba?

Repasadito el concurso, vamos a volver con las invitaciones. La primera que tenemos para compartir con todos ustedes es la de la Salamanca para el sábado 12 de septiembre. En el festejo del 25 aniversario del taller de perfeccionamiento artístico de canto y de guitarra del maestro Oscar Hernández. La producción musical, por supuesto, es del mismísimo Oscar Hernández junto a Abel Juárez. La conducción a cargo de Mara Musumeti. Puedes hacer tu reserva al 221-488-5541. La Salamanca queda en calle 5, entre 61 y 62 de La Plata. Y la Montonera ya tiene fecha para noviembre, ¿eh? El 15 de noviembre los espera con una gran jineteada de caballo y jinete elegido en el marco de la fiesta de la tradición. Y una peña, una linda peña para el viernes 4 de septiembre a partir de las 9 de la noche en la Musa de las Musas, ¿eh? El grupo Manantial se presenta en la peña de las Musas de la Musa en Don Bosco número 201, esquina Hipólito Yrigoyen, Ensenada. Los acompañarán Juan Manuel Sárez Lupac, Virginia Sosa, Selma González y el dúo de José Luis Duret y Pablo Santillán. Segunda fiesta de la mujer criolla rural, el domingo 18 de octubre en Vieites, Magdalena. Celebramos el trabajo, la fuerza y la identidad de las mujeres rurales. Te esperamos. Y la Asociación Argentina de Escritores Tradicionalistas invita a participar del 21º Certamen de Poesía Gauchesca 2026 en búsqueda del ser y del sentir nacional. La convocatoria es abierta a escritores de todo el país. El género, poesía gauchesca, patriótica o indigenista. El plazo para las presentaciones es hasta el 6 de septiembre inclusive. Habrá premios y menciones. Los medios para comunicarse con la asociación son por mail a www.escritorestradicionalistas@yahoo.com.ar, por Instagram a AAET2026 y a los teléfonos el fijo 221-424-0514 o el celular 221-522-0016. Se viene la fiesta de los rinderos de Chascomús para el próximo fin de semana, el 5 y 6 de septiembre. La prueba de lente tiene un valor de inscripción de 130 mil pesos para un premio de 40 millones, ¿eh? Y una final con clasificados por 8 millones. Con esto tenés pagan la inscripción para las fiestas de noviembre en el Fortín Chascomús. Organiza Mariano Ferreira. Y la del noviembre es el 14 y el 15 de noviembre en el Fortín de Chascomús. Habrán entrevero, tropillas, potros, redomones, mansos. Premio por categoría, gentileza de tres rastras, platería criolla. No podés dejar de venir. Y el aljibe de Poblet también tiene fiesta en el campo. El 4 de octubre tienen un gran cronograma que comienza a las 8 de la mañana. En el Mangrullo están anunciados Manuel Hermosi, Cachumbos Brilio, Daniel Líñez y Jonás Aldazoro. La entrada general es de 15 mil pesos. El aljibe de Poblet queda en ruta 36, kilómetro 67. Para el 24 de octubre tenemos el 10º Congreso Internacional Tradicionalista de Navarro 2026. A partir de las 5 de la tarde en el Salón de Actos Municipal de la calle 107. Número 80, con entrada libre y gratuita y con el auspicio de la Municipalidad de Navarro. Y en la Sala C, en el segundo piso del Teatro Metro, el próximo sábado 5 de septiembre a las 9 de la noche.

0: Sánchez se presenta a Milagros Amud, la joven tanguera, Casamento queda en la calle 4 entre 51 y 53. Y la agrupación tradicionalista y campo de pacto La Montonera los espera para el próximo domingo 20 de septiembre a partir del mediodía con una gran peña y baile familiar festejando el día de la primavera. La entrada anticipada es de 8.000 pesos y en puerta 10.000. Y se viene también para el próximo fin de semana, más precisamente los días 4, 5 y 6 de septiembre, la Expo Magdalena Produce, donde en la Sociedad Rural de Magdalena, a partir de las 10 de la mañana, sobre ruta 11, kilómetro 61 y medio, la Expo que une producción, innovación, tradición, con entrada libre y gratuita y auspiciado por la Municipalidad de Magdalena. Y el Centro Tradicionalista Punta Lara también los espera el próximo fin de semana con una gran jineteada y una entrada general de 10.000 pesos. También tiene un gran cierre con Nueva Generación, qué lindo, auspiciado por la Municipalidad de Ensenada. Centro Tradicionalista Punta Lara, domingo 6 de septiembre, gran jineteada, gran. Y ya para el domingo 13 de septiembre se viene la novena edición de la Fiesta de la Galleta de Campo en Ascuénaga, con patio de comida, feria de artesanos, emprendedores, shows artísticos toda la tarde. Auspiciado y con la invitación para toda la población del Club Recreativo Apolo de Ascuénaga. Esto es en San Andrés de Giles. Y también, próximo fin de semana, domingo 6 de septiembre de 2026, se viene otra mateada de conversos, esta vez con la presentación de la trilogía de cuentos con humor de Rodolfo Antonelli. Sábado 6 de septiembre de 2026, en el Centro de Jubilados Telefónicos de calle 17, entre 60 y 61, 1372 de La Plata. Y tenemos una linda presentación, un show en vivo intitulado Tirando en Yunta, con Alejo Balbiani y Claudio Agrelo. Esto es para el viernes 11 de septiembre a las 9 de la noche en el Tokio de San Antonio de Areco. Puedes hacer tu reserva al 23 26 51 11 11. Conduce Jorge Torres y el derecho a espectáculo es de 20.000 pesos. Señora, señor, comadre y compadre, le di una repasadota a la fiesta. Señor operador, a sus órdenes.
1: No sé qué van a cantar.
2: Vamos a cantar un ritmo de chamamé lento. Y la primera parte es sin percusión y la segunda parte con percusión.
3: Vamos a hacer dos señas,
4: el negro va al arco en la primera parte.
2: Bueno, aclaramos que Daniel le ha cambiado las cuerdas a la guitarra.

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La relación entre Facundo Quiroga y Estanislao López fue siempre tirante, tanto que no son pocos los historiadores que acusan al caudillo santafesino de ser el verdadero instigador de la muerte del riojano. El Tigre de los Llanos creía en el diablo. Muchos decían que él mismo lo era. También se mentaba que su montonera era tan temible en los combates porque entre sus hombres se entreveraban capiangos, es decir, hijos de mandinga. Facundo estaba convencido de que su caballo, el Moro, era el diablo y prestaba atención a sus avisos. Era su mejor consejero. Nuestra canción trata de cuando Quiroga lo desobedeció antes de una de sus derrotas ante el Manco Paz.

cuando el santafesino López se apoderó del morro luego de la batalla del Tío. Y al reclamárselo se negó a devolverlo. Rosas, aliado de ambos, intercede entonces para resolver el pleito, pero López, obstinado y provocativo, le responde: puedo asegurarles, compañeros, que dobles mejores se compran a 4 pesos donde quiera. No puede ser este el decantado caballo del general Quiroga, porque es infame en todas sus partes. Como el asunto iba cobrando gravedad, creciente furor de Facundo, el restaurador le escribe rogándole que no haga del tema del caballo un asunto de Estado y le ofrece una indemnización económica. En la respuesta de Quiroga del 12 de enero de 1832 se evidencia su rabia. Estoy seguro de que pasarán muchos siglos de años para que salga en la República otro caballo igual. Y también le protesta a usted de buena fe que no soy capaz de recibir en cambio de ese caballo el valor que contiene la República Argentina. El santafesino nunca devolvió al morro, lo que para algunos fue la causa de que Quiroga, falto de sus sabios consejos, emprendiera el viaje que culminó sangrientamente en Barrancayaco.

El moro rechace la silla, presiente derrota, seguro él está. Es su país, cuerpo a caballo, Facundo ya tiene su país.

Y lo que estamos escuchando es el concurso, señora, señor, comadre, compadre. Hoy queremos que nos identifiquen una zamba. Esta vez se trata de un gato, de un escondido o de una zamba, ¿eh? Así que se comunican con nosotros al 221-507-0217. Casi me sale mal el número. 221-507-0217. Y le dicen a Leonardo Suárez la respuesta que ustedes consideren correcta. Así como hizo la Vero Castañani de Berizo. Buen día, Verito. Néstor Oleizola de Ensenada. ¿Cómo estás, Néstor? Norma Gorosito de Berizo. ¿Acertaron todos, no? ¿Hay uno que no? Ah, Beatriz Morano de Ensenada acertó. Ofelia Veracá, la encontré, la que no acertó. Dale, Ofe, tenés dos chances más. Lidia Ferreira de Berizo acertó. Licia Marchetti, ay, Licia, con lo que me gusta tu nombre, casi le erro. También acertó. Al igual que Víctor Gadea, que también acertó. Todos ellos ingresan al sorteo por las siguientes órdenes de compra. 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

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Señora, señor, compadre, compadre, nos escribe al WhatsApp 221-0217 o nos llama. ¿Anda al fijo, George? Ah, bueno. Pero que no lo anuncié. 221-644-2305 si nos quiere llamar, ¿eh? 644-2305 si se quiere comunicar con nosotros, escuchar la voz del negro de los ponchos, para decirle si esta danza es un gato, es un escondido o es una zamba.

0: El operador me hacía señas a ver cómo seguíamos. Esta vez decidí yo. Vamos por más música.
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Creo que no hay dudas con el título de la canción, ¿eh? Me parece que la voy a poner en un concurso, a ver qué me dicen. Adivinen cómo se llama. Correo de Campo, de José Donadío, interpretado por el mismo, el Gaucho Bataraz.

Si ya terminó de hacer los mandados y recién prende la radio, estamos en la 105.1 haciendo La Pulpería, como todos los domingos desde las 9.

de la mañana y hasta las 12 del mediodía por la señal de Radio Sur, la 105.1 de Berisso, y luego a partir de las 11 por AM520 Radio Chascomús, la voz regional. Y en este momento vamos a compartir con todos ustedes para que vayan anotando las siguientes invitaciones. La Salamanca los espera para el próximo sábado 12 de septiembre a partir de las 9 de la noche a los festejos por el 25 aniversario del taller de perfeccionamiento artístico de canto y de guitarra del maestro Oscar Hernández, dictado en el Círculo Policial de La Plata de 49 entre 9 y 10. La producción y el marco musical es del mismísimo Oscar Hernández junto con Abel Juárez. La conducción a cargo de Mara Musumeti. Puedes hacer tu reserva al 221-488-5541. La Salamanca está ubicada en calle 5 entre 61 y 62 de La Plata. La Montonera de Nada tiene fecha para noviembre con una gran jineteada. El 15 de noviembre va a ser exacto. Esto es a caballo y jinete, elegido en el marco de la fiesta de la tradición. Es una peña de las lindas, ¿eh? El grupo Manantial se presenta el viernes 4 de septiembre a partir de las 9 de la noche en la peña Las Musas de la Musa, en Don Bosco número 201, esquina Hipólito Yrigoyen de Ensenada. Les estarán acompañando Juan Manuel Suárez Luc, Virginia Sosa, Selma González y el dúo José Luis Duret y Pablo Santillán. Así que ya saben, próximo viernes 4 de septiembre, la peña de Las Musas de la Musa. El grupo Manantial junto a Juan Manuel Suárez Lupac, Virginia Sosa, luego José Luis Duret y Pablo Santillán y Selma González. ¿Les suenan esos nombrecitos? A mí me resuenan. Sí, en la segunda fiesta criolla de la mujer rural, el domingo 18 de octubre de 2026, en Vieites, Magdalena, celebramos el trabajo, la fuerza y la identidad de las mujeres rurales. Música en vivo, comidas típicas, feria de productos, tradición y cultura. Te esperamos. Y la Asociación Argentina de Escritores Tradicionalistas se invita a participar del 21º Certamen de Poesía Gauchesca 2026, en búsqueda del ser y del sentir nacional. La convocatoria es abierta a escritores de todo el país. El género es de poesía gauchesca, patriótica o indigenista. El plazo para las presentaciones es hasta el 6 de septiembre inclusive. Habrá premios y menciones, por supuesto. Y para comunicarte con la asociación puedes hacerlo a través del mail en @escritorestradicionalistas@yahoo.com.ar, por Instagram a @aet2026 o a los teléfonos, por ejemplo, el fijo 221-424-0514 o al celular 221-522-0016. La palabra gauchesca vive en el alma del pago. Y se viene la fiesta de los rienderos de Chascomús para el 5 y 6 de septiembre en el Fortín de Chascomús. La prueba de rendas tiene un valor de inscripción de 130.000 pesos. Van por un premio de 40 millones, gente querida, mi Dios. Y la final con clasificados es de 8 millones. Organiza Mariano Ferreira y te puedes comunicar con él para más información al 2241-4562-87. Gente, tenemos un tema cortito, pero cuando volvemos ya vamos a estar haciendo como el Tero, pero en los pagos de la costa.

0: porquería. 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

Muy, pero muy buenos días, señora, señor, comadre, compadre, gente linda de la costa. ¿Cómo les va? Aquí estamos nuevamente otro domingo haciendo la pulpería por AM1520 Radio Chascomús, la voz regional de los estudios de Radio Sur, la 105.1 de Berisso. Quien les habla, Carolina Lupac. En los controles le damos los muy, pero muy buenos días y las muchas gracias a Miguel Ángel Arocena. ¿Cómo andás, Miguel? ¿Todo bien? Dejamos un saludito para el amigazo Oar, ¿eh? Besos gigantes para él y su familia. Por estos lares le agradecemos estar también domingo tras domingo al hombre de la ensenada de Barragán, don Jorge Biancuso. En la atención de los teléfonos, Leonardo Suárez, el negro de los ponchos. Las líneas son el fijo, el 221-644-2305 y el WhatsApp, el 221.

21-507-0217. En la producción, como siempre, mi señora madre Selma González, a quien también le agradecemos hasta la vida. Le agradecemos. Y en colaboración hoy de descanso, el pulperito Juan Manuel. Gracias a todos por estar del otro lado. Gracias por estar acompañándome domingo tras domingo. Y como lo hacemos todos los domingos, también preparamos para ustedes un concurso que los invito ya a que lo escuchemos.

Saben, lo que intentamos con este concurso es agilizar la memoria, darle ejercicio, ¿eh? Identificar alguna voz, algún conjunto, recordar algún título de alguna celebrada interpretación, ¿por qué no sus autores? Y a veces identificar alguna danza, como es el caso de hoy. Lo que estamos escuchando es, ¿qué es? ¿Es un gato? ¿Es un escondido o es una zamba?

Se comunican con nosotros por WhatsApp al 221-507-0217 o nos llaman al 221-644-2305 y participan por las siguientes órdenes de compra. 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Presentado el concursito, les comento que para hoy preparé especialmente para todos ustedes temas dedicados a la radiodifusión argentina porque cumplió 102 años. También dedicados al Negro Rada que nos dejó. También saludando a nuestros amigos Adrián Sancho y Marcelo Filiol que andan de cumpleaños, ¿eh? Sancho acusa 57. Muy bien. Muy bien, Adrián Sancho. Andamos medio cerca, Adrián. Somos medio bastante generacionales, te diré yo. Vamos a un tema cortito. Bueno, sí, vamos a un tema cortito, como les decía, que hemos preparado música especial para recordar ciertas cosas, así que vamos a escuchar a Rubén Rada haciendo un tema de Cita Rosa, Milonga para una niña.

este es el concurso. Como les mencionaba antes, nos tienen que llamar al 221-644-2305 o simplemente, y más rápido, nos mandan un WhatsApp al 221-507-0217 y le dicen al negro de los ponchos de qué danza se trata lo que estamos oyendo, ¿eh? ¿Es un gato, es un escondido o es una zamba? Así como lo hizo Carlos Penesi de La Plata, que acertó. El querido Víctor Hugo Martín, buen día, ruso. Juan Moroni de Berizo también acertó. ¿Acertaron todos? ¿Sí? Mirta Zapata también acertó. Les comento a los queridísimos oyentes de AM1520 Radio Chascomús, la voz regional, que nosotros tenemos comenzado desde hace un rato el concurso, porque la pulpería arranca a las 9 de la mañana por la señal de Radio Sur y con ustedes hacemos esta comunión a partir de las 11. Así que por eso tengo bastantes participantes, ¿eh? Fabián Moroni de Berizo también acertó. Federico Agostini de La Plata también acertó. Renata Justo también acertó y ella también es de La Plata. Natalia Moroni de La Plata también acertó. Facundo Justo de La Plata también está acertando. Carlos Layanes de Berizo también acertó. Buen día. Patricia Trasato es de Berizo. Acertó. Buen día, Patri. Y la Vero Corbalán también acertó. A todos ellos, muchas, pero muchísimas gracias por estar del otro lado. Y participando por el concurso y poniéndole la mejor de las ondas. ¿Escuchamos un cachito más? Identifiquen. Escuchen los que más o menos tienen las danzas. Escuchen los tiempos. Son 8, son 6. Gato escondido, samba.

0: Y así estábamos repasando el concurso que tenemos preparado para el día de hoy. Y como todos ustedes saben, es nuestro deber en la radiodifusión, en este tipo de programas de índole nativista, costumbrista, compartir y difundir las propuestas, las invitaciones que tiene el mundo tradicionalista en concepto de jineteadas, festivales, desfiles, presentaciones de libro, aniversario, etcétera, etcétera, etcétera, para seguir dándole puesta en valor a cada una de todas las actividades que hacen nuestros queridos hermanos, en mi caso, dentro de lo que es la provincia de Buenos Aires. Y si hablamos de una persona que prácticamente se está volviendo una entidad en sí misma, tengo que hacer referencia a Carlos Rizzo, que lo tengo del otro lado. Buen día, Carlos.
1: Hola, Caro, buenos días. Un gusto charlar contigo. Gracias por la posibilidad de la comunicación. Y gracias, te digo, también por continuar la labor que empezó tu viejo hace tantos años, y que seas la continuadora de lo que él hacía, me parece que es muy valioso. Así que gracias por eso, y gracias también porque, como hacía él, nos da las oportunidades de comunicarnos con la gente y transmitirle las cuestiones en las que andamos.
0: Gracias, no, bueno, vamos a estar tirando los flores toda la mañana, entonces, porque vos haces un montón. Yo no quiero minimizar lo que hago, que es, como decís vos, continuar el legado de mi papá, pero bueno, no puedo dejar de lado el amor que obviamente le tengo a mi papá, pero el amor que también me dejó por las cosas nuestras. Pero bueno, vamos a hablar un poco de vos, porque quería, el propósito de esta llamada era que me hables un poco de tus actividades, de todo lo que te está rodeando. Hablame de Rinconada Criolla, hablame de la Asociación de Escritores Tradicionalistas, hablame de los premios que te andan llegando últimamente.
1: Bueno, mirá, en lo personal te cuento que este año, el 13 de mayo, que es el Día del Escritor en la provincia de Buenos Aires, en homenaje a Alma Fuerte, el día de su nacimiento, 13 de mayo de 1854, ese día se develó quién era el ganador del Gran Premio de Honor Alma Fuerte, que está instituido por una ley de la provincia, que no recuerdo el número de la ley, pero que es del año 1962 y que se otorga cada 3 años, no es todos los años, cada 3 años. Bueno, este año tuve la grata sorpresa de ser nominado y premiado con ese Gran Premio de Honor Alma Fuerte, que más allá de la medalla y diploma que lleva el premio, también lleva el reconocimiento de una pensión vitalicia del Instituto Previsional de la Provincia de Buenos Aires.
0: Ah, qué bien.
1: Por otro, me llena de orgullo el hecho de ser el primer escritor criollo que obtiene esa distinción, porque...
0: Ah, eso es una buena nota de color.
1: Sí, sí, yo lo dije la noche esa que me entregaron la medalla y el diploma y el texto de la ley para ir a hacer el trámite ante el Instituto de Previsión Social por el trámite de la pensión, que era la primera vez que un escritor criollo tenía ese premio, porque es un premio que lo han ganado personas muy importantes de la literatura nacional. María Villarino fue la primera mujer que presidió la Sociedad Argentina de Escritores, que fundó Lugones. Bueno, la primera mujer que llegó a ese cargo fue María Villarino, otra era María

0: compartiendo ese escalefón es porque lo tenés más que merecido, Carlos.
1: Y bueno, ojalá sea así.
0: No, es así.
1: Este año publiqué los dos últimos libros míos que aparecieron en enero, febrero de este año. Este año esos libros los dediqué al tema versos, porque otros que había publicado anteriormente venían en cuestiones de prosas, y ahora estos dos son de versos. Uno se llama De pura cepa y son versos criollos, y el otro se llama Fiestas Patronales, que es un pequeño libro en el que solamente está integrado por un relato criollo que tiene 35 décimas y que está dedicado, como dice su título, a describir lo que eran a principios del siglo XX las fiestas patronales en los pueblos, porque en esos años no había fiestas como hay ahora, viste que todos los domingos tenés jineteada, prueba de rienda y demás. En aquellos años las únicas fiestas que había, que asistía mayormente el pueblo, eran las fiestas mayas por el 25 de mayo, las julianas por el 9 de julio, las romerías, que cada pueblo tenía su fiesta de romerías.
0: Es verdad,
1: las romerías. Claro, claro. Y las fiestas patronales, que siempre eran cuando la advocación de la Virgen a la que está como patrona de cada pueblo. Claro. Vos sabés que hay lugares que la fundación de ese pueblo tiene que ver con el día y un día X, y de ahí salía que Virgen era la patrona de esa localidad, y antes se celebraban mucho esas cuestiones. Bueno, así que yo después de en esa época, yo el verso lo escribí hace muchos años, ¿no? Yo por entonces tenía mis abuelos que tenían más de 80 años, los dos, uno 86, el otro 84. Y un día yo conversando con ellos, que toda la vida conversé mucho con ellos, les decía, cuando ustedes eran jóvenes, ¿qué fiestas había? Ellos eran de Magdalena, ¿no? Entonces digo, cuando ustedes eran jóvenes, ¿qué fiestas había en Magdalena? Y bueno, y se quedaron pensando, y entonces me dijeron lo que yo te dije recién, las fiestas mayas, las fiestas patronales. Y entonces mi abuelo me decía, y sí, se corrían las sortijas en las fiestas patronales. Y en Magdalena, dice, enfrente una calle que hoy se llama Brennan, no sé si en el año 1920 se llamaba igual, enfrente a la municipalidad, que era de tierra, dice, se armaba el arco de sortijas y ahí se corrían las sortijas. Y que uno de aquellos años, por el año 20 más o menos, cuando él tenía esa edad, él había sido el ganador de esa sortija. Y bueno, con las cosas que ellos me contaron, que yo fui anotando, y otras cosas que yo fui investigando en libros antiguos, escribí este verso que tiene 35 décimas y que se llama Fiestas Patronales, y que lo hice como que fuese un librito independiente. El verso ya había aparecido allá por la década del 90 dentro de un libro mío que se llama Campo de Ayer, pero ahora le quise dar vida propia y hice este librito. Y antes de sacarlo, ya que estamos saliendo por Radio Chascomús ahora, ¿no?
0: Sí, sí.
1: Bueno, por ahí también nos escucha desde Rauch. Le pedí a don Pedro Lucio Sarciat, que es un paisano ochentón y que ha vivido esas cosas de antes, le pedí que le haga unas palabras de introducción. Así que don Pedro me honró escribiéndole una introducción, un prólogo a este pequeño libro. Eso es lo que tiene que ver con las cosas que hacen a mi vida. Después, como vos decís, con la asociación, siempre estamos, si bien yo ya no integro comisiones desde hace años, porque en el año 21 yo decidí, en el año 21 cumplí 40 años como dirigente en distintas instituciones que había empezado cuando se formó la Comisión Permanente de la Tradición en La Plata en el año 81, yo la integré representando a una sociedad de escritores que entonces existía en La Plata, que se llamaba CELP, S-E-L-P, que hoy ya no existe, hace muchos años dejó de existir. Pero bueno, ya desde aquel entonces integré comisiones y por 40 años lo hice, y dije, no, esto ya para mí es una etapa cumplida. Pero más allá de eso, yo sigo siempre vinculado a la asociación, aporto todo lo que pueda hacer, por ahí mi experiencia, mis conocimientos, yo se los brindo cuando

0: cuando hay alguna consulta o alguna cosa. Y estamos siempre participando de las mateadas, que como vos sabés, porque bien que lo difundís, el primer domingo de cada mes nos reunimos alrededor de una mesa grande a decir versos o leerlos, o si hay alguien con una guitarra, cantar algo, si hay alguien que quiere contar una historia, hacerlo, o si hay alguien que va con una evocación histórica por alguna fecha, como ahora el éxodo jujeño, claro. Está la puerta abierta para que la persona lo haga, y los que quieren asistir de público lo hacen. Ahí la única condición es llevarse el equipo de mate para participar de la rueda de estar tomando mate, ¿no? Y el próximo domingo, el que viene, la asociación va a estar, aparte de hacer la mateada, en la segunda parte. Esto dura más o menos entre las 3 de la tarde hasta las 7. La mitad dedicada a la mateada con versos, y la segunda mitad se van a presentar tres libros de un escritor que se llama Rodolfo Antonelli. Uh-huh. Y que son libros de cuentos cortos de tono ambientados en el ambiente rural y de tono humorístico, como de alguna manera, si yo te digo el cuento del Pucheto que decía Omar Moreno Palacio, vos te vas a acordar de eso. O el cuento El Medio Hermano, cosas que había escrito Wimpy, que Omar Moreno Palacio la supo llevar a las grabaciones. Bueno, de ese tipo de cuentos son lo que hace, o sea, cosas fantásticas, cosas que por ahí exceden la realidad, ¿no? Claro. Siempre visto desde el ojo de, supuestamente, de un paisano, ¿no? Un poco mentiroso, exagerado.
1: Como el pecado.
0: Así es. Claro, claro. Y por otro lado, como vos dijiste antes, el 6 de septiembre, creo que es la fecha, cierra el certamen de poesía gauchesca, que este año ha venido muy bien la recepción de trabajos. Todavía no está terminada, se pueden seguir presentando trabajos hasta esa fecha inclusive. Es más, si alguien, porque todavía hay personas que utilizan el correo, ¿no? Ya la mayoría se manejan a través de cuestiones de electrónicas, ¿no? Como mandártelo al correo electrónico, en un WhatsApp. Pero todavía hay gente que los manda en papel.
1: Pero la pregunta es, quizás apuntás a esto, aprovechando la mateada, ¿pueden acercar el trabajo ahí?
0: Te me vas, Caro, te pierdo la voz.
1: La consulta ¿Hola? Mía era si alguien, por ejemplo, con la excusa de ir a la mateada con verso, puede acercar su trabajo.
0: Caro, no te escucho. Hola.
1: Dice que no. ¿Jorge? No.
0: ¿Hola?
1: No me escucha.
0: Ahí te escuché, Caro.
1: Te preguntaba, perdón que te interrumpí, si hay alguna persona que quiera aprovechar para ir a la mateada y llevar el trabajo para participar del concurso.
0: Sí, lo puede hacer también. En ese caso, que lo hace personalmente, que lo lleve adentro de un sobre cerrado y que en la carátula, en el frente del sobre, ponga el nombre del verso y el seudónimo. No bien. Su nombre. El nombre del verso y el seudónimo que utilizó en el verso. Y lo entrega ahí, va a estar la secretaria, que es Estela Peña, y ella lo recibe y lo incluye a las carpetas que se preparan para el jurado. Sí, se puede hacer, Caro.
1: Muy bien.
0: Después, una vez que estén las carpetas armadas, que son cuatro carpetas, tres, una para cada jurado y otra que queda para la coordinación del certamen por cualquier consulta, se derivan al jurado. Y ponele que el resultado estará para octubre, y en el mes de noviembre, siempre en una fecha cercana al 20 de noviembre, que en este momento, si te digo, te miento de memoria cuál es el domingo elegido, se hace la entrega de premios. Con Roberto Copari, cuando vivía Roberto, se instituyó que el premio se entregase siempre en la fecha más próxima al Día de la Soberanía. Que es el 20 de noviembre.
1: Está bien.
0: Así que bueno, en un domingo, digamos, de fines de noviembre, por ahí estaremos entregando los premios de ese certamen, que consiste, el ganador se lleva una medalla grabada y un diploma. El segundo premio se lleva el diploma y un mate, que todavía tenemos alguno del amigo que falleció hace poco, que era Francisco Escutela, el hombre de los libros del mate, que no hace mucho que falleció, a los 90 años, que vivía en Paraná, Entre Ríos. Bueno, todavía nos queda algún mate de él. Ya para el año que viene quizás no tengamos más un mate de él para entregar. Y el tercer premio se lleva a un par de libros, y también su diploma. Y las menciones, que son dos, a no ser que el jurado considere necesario agregar alguna, se llevan un diploma cada uno de ellos. Y por lo general, el día que entregamos los premios, invitamos a algún cantor, hacemos algo artístico y hacemos un brindis, por ahí tomamos un vinito liviano o alguna gaseosa, por ahí se come una empanada, un sanguchito, alguna cosa como para ponerle un broche a esa actividad, que a partir de ese día la asociación corta sus actividades de organizar cosas hasta marzo del año siguiente, en que se retoma la actividad en forma presencial. Si se concurre en diciembre, en enero, en febrero, de haber invitaciones de algún lado para hacer algo, la asociación asiste, pero no organiza.
1: Claro.
0: Eso es por el lado de la asociación. Y por el lado de Rinconada, que vos me preguntabas también, ahora lo último es lo que hicimos el lunes pasado en la Alianza Francesa de la Ciudad de La Plata, en pleno centro, en calle 59, 7 y 8, se inauguró una exposición de fotografías de ambiente rural. La exposición se llama Campo Abierto, cuyo fotógrafo es un francés de origen ruso, radicado, como que te diga, desde el año 45, allí en Entre Ríos, y que él fotografió a lo largo de su vida escenas del campo. Y estos cuadros, él trajo a La Plata algo así como cerca de 40 cuadros que están expuestos y van a estar como 3 meses colgados allí en las habitaciones, en los ambientes de la Alianza Francesa, por lo menos 3 meses van a estar. Y este señor vino a la muestra, una maravilla, una persona de 90 años, totalmente lúcida, que en vez de quedarse sentado disfrutando del homenaje que se le hacía, él abrazado a su cámara fotográfica se paraba y andaba sacándole él nos sacaba fotos a nosotros mientras que el homenajeado era él, ¿no? Así que bueno,
1: quiere decir que lo disfrutó un montón.
0: Sí,
1: y los reconocimientos son en vida, ¿viste? Uno
0: claro, se tiene que convencer. Se llama igual que él. El papá se llama André en francés y el hijo se llama Andrés, con S como en castellano, ¿no? Claro. Y me decía el hijo, ¿viste cómo mi papá? Dice, en vez de quedarse sentado, dice, él agarra la máquina y anda atrás de ustedes sacando fotos. Dice, bueno, así fue toda la vida, me decía. Y bueno, ahí hicimos un salón muy lindo, tiene la Alianza Francesa. Nos sorprendió la cantidad de público, Caro, había 100 personas, ¿viste? No volaba una mosca, un silencio, un público espectacular. Vos podías hablar tranquilamente sin micrófono, que todos te escuchaban. Vivimos una jornada muy linda. Y ahora el domingo 6, mientras que algunos vamos a estar en la asociación por la presentación de estos libros que te comenté antes, el grupo más grande de Rinconada Criolla se va a la rural de Magdalena, que nos han ofrecido un gazebo grande, cerrado, para que ese día, entre las 9 de la mañana y las 6 de la tarde, hagamos una de las habituales muestras de pilchas criollas que Rinconada hace por distintos lugares donde la invitan.
1: Claro,
0: ahí en la expo va a haber un gazebo especialmente para que ese día lo usemos nosotros para armar una muestra de pilchas criollas. Bueno, así que ahí va a andar Rubén Icardi, Luis Rojo, Horacio Bianco, Oscar Romero, un lote de los muchachos de Rinconada van a estar allí, Adrián Sancho, van a estar allí exponiendo pilchas.
1: Le decíamos feliz cumpleaños.
0: Sí, te doy una confidencia, estamos en la casa de él acá en el campo. Yo estoy sentado al sol acá en el parque del Capricho hablando con vos y los demás. Hay un solo cotorreo atrás mío, a unos 10 metros de donde yo estoy, de la gente que ya ha llegado.
1: Te estoy corriendo de la picada, Carlos.
0: No hay picada. Estábamos tomando mate, mirá. Así que bueno. Y después hay otras cosas, porque algunos de los muchachos van a participar de la cabalgata, que hay un grupo de la gente de La Montonera que va a Luján a caballo. Así que algunos de los nuestros también van a ir, como el Rusito Timmer, Guillermo Millán, Adrián Sancho estaba diciendo que tenía ganas de ir, y bueno, y esas cosas. En octubre, pero ya me voy lejos, en octubre vamos a andar el día 24 en los Baguales de Roque Pérez al mediodía, y a la noche vamos a estar en Navarro, no, en el Congreso de Tradiciones Gauchas que hace la Asociación de Estudios Gauchescos, que preside Pablo Giachello de Seiza. Vamos a acompañar allí, quizás con alguna mesa de libros, todavía no lo sabemos, pero vamos a andar también allá por Navarro en esto que organiza Pablo Giachello. Y hay cosas, gracias a Dios siempre tenemos actividades y cuestiones que hacer. También vamos a andar el 21 de octubre, vamos a estar, vos sabés que el 21 de octubre, agendalo para vos, para que prepares algo. Ese día cumple 140 años Hernández, o sea que el domingo que te corresponda podés hacer algo alusivo a eso. De la muerte de Hernández. José Hernández murió en su quinta de Belgrano el 21 de octubre de 1886. Él había viajado a Salta para intervenir en una disputa política entre gente del partido de Eduardo Rocha, que estaban enfrentados, lo cual le hacía mal a él porque era su gente dividida. Entonces lo manda con totales poderes a José Hernández, que era su íntimo amigo, a que vaya a mediar y que solucione ese problema para que todos, los de Tucumán, los de Salta, todos tiren para el mismo lado y no anden en divisiones. De ese viaje, que fue satisfactorio porque cumplió con lo que le había pedido Rocha, Hernández volvió enfermo. En aquel momento no se sabía, pero estudios de este siglo XXI dicen que es muy posible que Hernández en ese viaje contrajera el mal de Chagas. Ah. Era una enfermedad que entonces no se conocía como tal. Y bueno, murió de alta fiebre y demás en su quinta de Belgrano, que hoy lo que hoy es el barrio de Belgrano dentro de Capital. En aquel momento era como que se consideraba lejos Belgrano de lo que es el centro de Buenos Aires, ¿no? Y la historia cuenta que en el postrer momento, que su hermano Rafael estaba al lado de él, lo abrazó y le dijo, sus últimas palabras fueron: Buenos Aires, Buenos Aires, y se quedó muerto José Hernández. Así que ese día, esto es día de semana, nosotros lo podemos hacer, vamos a andar por la casa de la Sociedad de Escritores de la Provincia, en calle 59, 12 y 13, hablando un poco del Hernández gaucho, no del Hernández poeta, sino de dónde vino esa cuestión de que Hernández fuese tan conocedor de las cosas gauchas para escribir el libro que escribió. Y bueno, nos va a estar acompañando Guillermo Millán con su eficiencia de cantor criollo, poniéndole música y canto a lo que hagamos en ese momento. Así que bueno, estas son algunas de las cosas que tenemos para adelante, Caro.
1: Un montón. La verdad que me alegra escucharte que estés tan activo y por consecuencia que haya tanta actividad costumbrista en la zona. La verdad que abriste un abanico de posibilidades de visita, y recordando también lo que fue este año para vos en lo personal, más que satisfactorio. Agradezco estos minutitos que nos brindaste.
0: Te robo un minuto más, porque sí. Mirá vos qué cosa curiosa, ¿no? No es ni la Municipalidad de La Plata, donde yo vivo, ni es la Municipalidad de Magdalena, donde yo he tenido muchísimos vínculos, porque de mis padres para atrás toda la familia mía es de Magdalena, ¿no? Bueno, la Municipalidad de San Vicente, el día 12 de septiembre, en un encuentro de artesanos y artesanos hogueros y artesanos plateros, teleros, incluido el tema de los libros, me van a declarar ciudadano ilustre de San Vicente, me van a entregar un decreto municipal por el cual soy distinguido de esa manera. Así que mirá qué sorpresa, ¿no? Un partido en el cual yo no estoy presente habitualmente ha tenido la deferencia de hacerme este reconocimiento.
1: Y yo creo que sí que estás presente, porque para hacerte semejante reconocimiento, ellos te tienen bien presente.
0: Claro. Pero te quiero decir, no pasa en la municipalidad o en el partido.
1: Sí, en donde uno. Y sí, bueno, donde uno como está, dice, ¿no? El dicho, nadie es profeta en su tierra.
0: Nadie es profeta en su tierra. Bueno,
1: pero,
0: amiga,
1: pero bueno,
0: quedo a tus órdenes.
1: Muy lindas noticias. Gracias por responder enseguida a mi mensajito para poder establecer esta comunicación. Gracias por la buena predisposición y por todo lo que nos contaste. Seguramente te voy a estar molestando. Así que
0: bueno.
1: Preguntan a qué hora está el asado. Parece que tenga la gente de la producción trabajando,
0: Caro,
1: y con hambre.
0: Quedo a tu disposición, Caro, para cuando me necesites. Un cariño para tu madre, un abrazo a Leo. Y bueno, y nos encontraremos en cualquier momento en un cruce de caminos que tenga que ver con nuestras cosas criollas, como tantas veces nos ha ocurrido.
1: O sea, es que a mí la que me interesaba ver es la que mencionabas de Navarro, pero justo el 24 de octubre. Y
0: sí,
1: y que los sábados estoy ocupada, es mi cumpleaños. No es que festeje nada, pero cumpleaños.
0: Bueno, estarás cumpliendo 15.
1: Claro, sí, creo que ya cumplí como tres veces.
0: Muy bien.
1: Carlitos, te mando un beso gigante.
0: Gracias,
1: y ahora te invito a vos y a la paisanada que están ahí en el cumple del amigo Adrián Sancho a escuchar ¿viste, vos decías cuentos? Tengo uno para ustedes.
0: Dale.
1: Del amigo Luis Landricina, que se llama Domador de Caballo.
2: Este era un domador, Santos Quiroga. Decían que 50 leguas a la redonda no había alguien que domara como él. Y tenía una rara manía y virtud a la vez. Nunca anduvo en nada que no fuera a caballo. Y él se prometió que nunca subiría una cosa que no fuera a caballo. Se hicieron apuestas en todas partes para ver de hacerlo subir una camioneta, un carro, no sé. Dijo, yo nací de a caballo, voy a morir de a caballo. Santos Quiroga. Puestero y domador de una vieja estancia de la provincia de Buenos Aires, de estas familias que vienen de vieja raigambre en la historia de la provincia.
3: Sí, señor.
2: El dueño actual de esa estancia, además industrial,
3: ajá,
2: buena posición económica, el hijo de él se recibe con nota sobresaliente y antes de tiempo. Entonces el padre le regala, y a usted eso le va a interesar porque usted quisiera que su padre le regale, pero no le va a regalar.
3: ¿Qué cosa?
2: Un convertible.
3: Ahí existe,
2: sí, un convertible. Entonces se prepara una fiesta porque se había recibido con notas sobresalientes, además había hecho un posgrado, de un tipo sobresaliente, brillante. Lo esperaban todos en la estancia. Él viene inaugurando el auto, el Sport convertible.
3: Ajá.
2: Y lo esperan, lo aplauden todos los amigos. Jugaba al polo, en la estancia también se jugaba al polo. Y le dice, padre, bajate. No, dice papá. Antes, dice, si me permitís, dice, me voy a ir a ver si lo hago subir en este auto al Santos Quiroga. Pero que él, vos fuiste mi papá en la vida, pero él fue mi papá en los caballos. Él me enseñó a andar en los petizos de polo, a pegarle a la pelota con los palos de polo. Entonces el padre le dice, escuchate, no te olvides que yo perdí 50 novillos una vez, que lo iba a hacer subir a la camioneta y perdí con el vecino porque no se subió a la camioneta. Yo lo voy a hacer subir. Dice, apostamos lo que quiera. Y le dice, y bueno, le dice el hijo, apostamos lo que quiera que yo lo hago subir al auto. Lo que él quería, incluso, que el otro pida disculpas.
3: Ah.
2: Que se suba al auto y después, no, bájeme, porque como él le había enseñado la jineteada y toda esta cosa. Y le dice el padre del recién recibido, dice, bueno, vos querías que además de este auto, yo te regale el viaje de fin de curso por la vuelta al mundo, o una moto de última generación. Si yo pierdo, te pago las dos cosas. Y si vos no lo lográs hacer subir en el auto a Santos Quiroga, yo te pago las dos cosas. O sea, si vos si vos no lo haces subir, vos perdés las dos cosas.
3: Ajá.
2: Y si no, yo te pago las dos cosas. Entonces allá va al puesto, le toca bocina, y Santos Quiroga, que tenía un apodo, le decían lechón empezado.
3: ¿Por?
2: Porque le faltaba una oreja. Viste que los lechones, lo primero que se prueba es la oreja para ver si está. Y había ciertas dudas sobre por qué le faltaba una oreja. Había gente que dice que fue una costalada, una jineteada muy dura y que la oreja le quedó colgada al alambrado. Y los que más lo conocían dicen que no fue así porque era muy buen domador, que dice que la oreja que le faltaba se le fue para adentro chupando una bombilla tapada. Así que estaban ahí las dudas a ver de cómo era la cosa. Le toca bocina y allá sale Santos Quiroga, que lo ha visto crecer, era como un pichón de él. Dice, patroncito, usted sabe la alegría, dice, cuando me contó el patrón grande, dice que se había recibido, para mí como si se hubiera recibido un hijo mío. Dice, mirá el auto que me regaló papá. Sí, me contó también su papá, lo felicito y que lo disfrute. No, dice, no, que lo disfrute. Vos sabés que recién se quiso subir él y le dije que no, te vine a buscar a vos. No, dice, no. No, usted sabe que yo lo quiero, lo respeto, todo. Pero no, auto, no, no, no, no. Yo nunca lo. Así que no, no es que uno, pero no, no. Pero escuchame, dice, yo vine especialmente, ni me bajé. Me están esperando para la fiesta y vine a buscarte a vos. Porque quería que el primero que subiera este auto fuera vos. No, patrón, yo le agradezco mucho, dice, porque usted sabe que para mí es como un hijo usted y yo. Pero no, que no. No es que le, así que vaya a pensar usted que no, no, pero no. Y el otro le entró a trabajar por el lado de los sentimientos. Dice, Santo, ¿vos te acordás quién fue cuando yo andaría por los 2 o 3 años que me corría al lado para que yo no me cayera el petiso? ¿Vos te acordás quién fue? Y dice, sí, miró. ¿Y te acordás, dice, cuando ya más muchacho yo quise andar en algún redomoncito de esos que no eran fáciles de montar? ¿Quién fue el que me enseñó los primeros secretos para que no me revoleara y me la chicoteara contra el suelo uno de estos caballos? ¿Quién fue? Y dice, fui yo. Y después ya cuando adolescente quise pegarle los palos de polo, ¿quién fue el que me enseñó a andar en el petiso y manejarlo con las piernas y pegarle a la pelota con los palos de polo? Y dice, fui yo. Entonces, escuchame, dice, vos sos como mi papá. Mi papá fue el padre biológico, pero vos fuiste mi papá en la vida. Las cosas de campo yo las sé por vos. Y si vos te vas a negar a lo que yo quise disfrutar, con el primero que quise disfrutar es con vos. Pero también usted también me pone en un aprieto. Yo nunca, en los años que tengo, nunca. Bueno, pero un ratito, ¿eh? Y el otro ya se friccionó la mano porque ya calculó. Primero que había ganado la apuesta al padre. Y la otra, que le quería hacer pedir auxilio a este. Y dice, pero espere que me prepare. Y se agachó y se prendió las presillas de la bombacha, se ajustó la faja de vuelta, el poncho lo dobló y se lo puso acá, así, y se afirmó el barbijo, el sombrero. ¿Cómo hay que hacer? Dice, ¿cómo hay que hacer qué? Para subirse, pero nunca se había subido. Entonces le abrió la puerta y te subí acá. Y se sentó, se agarró así, y lo miró y dice, lárguelo. Como si estuviera en el palenque, ¿no? Y el otro pasó adentro y dijo, ya vas a pedir auxilio. Y empezó a andar serpenteando por unos caminos de estancia, que son caminos de tierra, pero tenía mosqueado ahí. Lo miraba nomás. Entonces lo sacó para el asfalto. Dijo, a ver cómo va. Ahora va a pedir, va a disparar, hermano. Al asfalto lo subió a 90, 100, 110. Y como no amagaba a decir nada, le pega una volanteada por un lado y para el otro. Y en vez de asustarse, agarraba y le hacía como si estuviera jineteando, ¿eh? Así que te diviertes. El otro la vena así tenía. Lo mete a 140, 145, y ahí en los 145, ¡ting, ting! Y pega 2 volantazos y va de una banquina a la otra. Y una calentura el otro. Y lo mete a 170, 175, y a los 175 le pega un volantazo. Y le pega un grito. Y hasta se asusta el otro. Y en el volantazo no lo puede controlar. Y se le pone de costado y arranca para la banquina. Muerde la banquina. Y vos sabés que entró a cimbronear de un lado para el otro. Y vos sabés que va y choca con un árbol que estaba casi al borde del alambrado. Y claro, venía descapotado. Así que salieron, pero como chijete, por arriba del vidrio los dos. Claro, este otro sabía caer porque era domador. El que cayó revolcado era el recién recibido. Y el otro se sacudió así, venía sacudiéndose la cosa. Pero patrón, lo que me había estado perdiendo yo. Pero es divertidísimo esto. Pero había sido. Pero mire la pavada mía, nunca querer subir. No sabe cómo me he divertido. El otro, una calentura. Y lo mira, dice Quiroga a su patroncito, dice, patrón, una pregunta, dice, porque yo nunca anduve en esto, dice, donde no hay árbol, ¿cómo hace para pararlo?
1: Si escuchamos el sano humor de don Luis Landresina en este cuento, Domador de Caballo.

0: Carolina, con permiso, muy buenos días desde los pagos de rancho, molestarte un ratito con un día precioso, Carolina. Saludar a la mami, a los operadores tanto de ahí como de Chascomús, al equipo, que tengan un muy, muy buen programa. En la semana, Carolina, el lunes y domingo y lunes con unas muy buenas heladas. El jueves nos llovieron 9 milímetros. La verdad que el niño acá se está portando muy bien. Te llevamos ya con este el cuarto día de sol a pleno. Muy bueno para la primavera, el comienzo extraordinario. Carolina, para el concurso, la danza es un gato que está interpretado. Que tengas un buen domingo, buena semana de trabajo y a seguir así, con el rumbo de lo nuestro que es tan lindo. Que sigan muy bien, con permiso.
1: Ahí lo teníamos a nuestro corresponsal del Partido de la Costa, don Amílcar Gómez, pasándonos parte del lo que es el reporte del tiempo y de sus inclemencias bastante beneficiosas, según él nos cuenta, y por supuesto también develando la respuesta correcta del concurso, que teníamos que adivinar qué danza era, y él lo dijo muy bien, se trata de un gato. Así que gracias, Amílcar, gracias por estar del otro lado. Así que Uriel Correa sabe que acertó, al igual que Claudia Capotosto, ambos de Berisso. Zoe Aguirre, de Berisso, también acertó. Flavia Di Innocenzo, de Berisso, también acertó. Francisco Justo, de La Plata, también acertó. Roberto Correa, de Berisso, también acertó. Y Esther Sara Villabrile también acertó. A todos ellos, muchísimos, pero muchísimas gracias por estar del otro lado y haberse comunicado con nosotros. Yo, mientras preparo la bolsita con los llamaditos, Leo, ¿tenés algún saludito para hacer?
2: Sí, ¿qué tal? Buenos días. Bueno, feliz cumpleaños para Adrián Sancho. Ahora, en un rato le caemos para allá. Un peludo de regalo.
1: No me acuerdo dónde dijo que estaban, así que no sé si vas a poder caerle.
2: Sí, lo rastreamos.
1: Ah, bueno, listo. Bueno, vamos por el primer premio, el de Panadería y Confitería La Porteña. 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Muy bien, Víctor Hugo Martínez, el feliz ganador de la orden de compra de Panadería La Porteña. Ahora vamos con la orden de pasta para 4 personas de ñoquería. 29 pastas artesanales. Sara Esther, anda con suerte esta señora nueva de la audiencia. Muy bien, entonces se lleva el premio ñoquería 29. Y ahora vamos por el último premio, que es de el amigo Charlie Moreira, de Pan y Manteca, despacho de pan. Zoe Aguirre, pan y manteca, ahí está. Bueno, vamos a repasar. Víctor Hugo Martín se ganó la orden de compras de Panadería y Confitería La Porteña. Sara Esther Villabril, la de ñoquería 29, y Zoe Aguirre, la de pan y manteca. Todos ellos, muchas, pero muchas gracias por haber participado del concurso. Ya vamos a tener muchos concursos más para seguir participando. Gracias, Leo. Gracias por estar del otro lado, teniendo los mensajitos todos los domingos. Jorge, ¿hacemos una repasadita de las invitaciones? Lo que vos digas. ¿Querés ir a un tema?

Y acabamos de escuchar La Luna Llena de Araya en las voces de Mercedes Sosa y de Rubén Rada. Y todavía no les leí las invitaciones, ¿eh? Así que vamos a leer exclusivamente la del próximo fin de semana. Viernes 4 de septiembre a partir de las 9 de la noche. El grupo Manatea se presenta en la Peña La Musa de las Musas, de la calle Don Bosco, número 201, esquina Hipólito Yrigoyen de Ensenada. Junto a Juan Manuel Suárez Lupac, Virginia Sosa, Selma González y el dúo José Luis Duret y Pablo Santillán. Así que ya saben, viernes 4 de septiembre a partir de las 9 de la noche, el grupo Manantial se presenta en la Peña de la Musa de las Musas. Y el 5 y el 6 de septiembre hay fiesta en el Fortín de Chascomún, fiesta de los rienderos. La prueba de riendas por valor de inscripción, 130 mil pesos para un premio de 40 millones. ¿Eh? Los que se anotaron ya están inscriptos para las fiestas de noviembre del Fortín de Chascomús. Organiza Mariano Ferreira. ¿Y qué más tenemos para el próximo fin de semana? En La Plata, en el Teatro Metro, Milagros Amudo, el sábado 5 de septiembre a partir de las 9 de la noche, de la calle 4, 51 y 53. También tenemos la Expo Madalena Produce, 4, 5 y 6 de septiembre, a partir de las 10 de la mañana en la Sociedad Rural de Madalena, en la ruta 11, número 61 y medio. También tenemos la Gran Jineteada del Centro Tradicionalista Punta Lara, con la entrada general de 10 mil pesos. Se auspicia e invita a la Municipalidad de Ensenada. También tenemos la Mateada con versos y la presentación de los libros de Rodolfo Antonelli en el Centro de Jubilados Telefónicos de la calle 17, entre 60 y 61 de La Plata, organizado por la Asociación Argentina de Escritores Tradicionalistas. Y tenemos todo esto para compartir con todos ustedes. Gente, nos vamos. Muchísimas, pero muchísimas gracias por estar todos los domingos con esta servidora, escuchando a La Pulpería, como hace tantísimos años, casi 36 en lo que es el aire de Radio Sur, la 105.1, y creo que ya van orillando los 8, si no me equivoco, por Radio Chascomo. Después voy a cotejar bien el dato, pero la verdad que es bastante. Le agradecemos a Miguel Ángel Arocena, el operador de turno, en los controles y en la logística, a Jorge Biancuso. En la atención de los teléfonos agradecemos a Leonardo Suárez. En la producción, a Selma González, que dejaba saluditos más temprano que los leí, pero los voy a repetir. A mi tía Rosita González, por supuesto que me uno. Besos gigantes.

día de tu cumpleaños. Al pulperito, que hoy se tomó un descanso, muchas, pero muchas gracias. Nos vamos con la siguiente propuesta. Señora, si está cocinando, señor, si vuelve a hacer lo mandado, corran la mesa un cachito y nos vamos bailando este lindo pasito doble intitulado La vida sigue igual. De la orquesta de Falcone y Rodríguez. Paisanos, hasta aquí llegué, se acabó lo que se daba, clavé el hueso de la taba y las barajas junté. Pero si me tienen fe, digo al terminar la mía, que volveré en 7 días con un verso hecho canción, honrando a la tradición en la gaucha pulpería. Chau, chau.

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batería desde la cumbre, Starkey Drums. En la guitarra, Maximiliano Timsisi. El boogie en la percusión, Fede en la armónica.

Yamil Salvador en los pianos. Martín Broniak, ¿lo digo o no lo digo? En la guitarra. Pato en el bajo. Caro y Laura. Juan, Martín, Alberto, Madarchuki, Gogo, el oso.

0: chicos, gracias.
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2: Disculpame, estuve pensando eso de la pregunta esa de que cuando el barco se le paran los motores.
1: Ah, sí. ¿Qué onda?
2: Y bueno, acá está la respuesta. Se para y se queda ahí para que la gaviota lo cague. ¿Ve? Explota 1,000,000,000 de partículas desparramando cacho de turista para todos lados. Y sí, me río.
1: Ok.
3: Y aquí está la respuesta.
1: Lo vuelven a prender y si no arranca, se bajan todos y patalean.
3: Muchas gracias.

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0: Hola, radio.
1: ¿Qué tal? ¿Te puedo pedir un tema?
0: Sí, claro. ¿Cuál querés?
1: El de Celine Dion.
0: No tenemos nada.
1: Bueno, entonces In Excess, ese que dice, ¿eh?
0: No.
1: Entonces pásame Brian Adams.
0: No, tampoco. Erika. Justo está rayado. No lo tenemos. Tampoco.
1: Pero al final no tiene nada.
0: Pero es que vos sos muy exigente.
2: Pero mira, yo que vos escucharía la suya.
1: Sí, vos sabés que tenés razón, chao.
3: No te digo eso.

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porquería. Estoy así, con este tema. ¡Otra vez!

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7: ¿Perdón? Sí, disculpa, me estuve pensando en eso de la pregunta antes de que empiece la tanda de qué pasa en un cine si se corta la película.
6: Bueno, A, la mayoría se calienta. Los que están en pareja son los que se calientan.
7: B, el acomodador dice, muchachos, se cortó la peli, taza, taza, cada uno a su casa.
8: No, pero no, ¿cómo? No puede ser.
7: Entonces los de la primera fila iniciaron una batalla campal de pocho. Y los de atrás contraatacan revoleando butacas. Los del medio intentan huir desesperados, imagínate, pero mueren tropezos con los escalones de los costados. Todo esto de repente, ¡pum! Le pasan las luces y todos se le queman los ojos. Por el encandilamiento, ¿viste? Entonces como no se ven, disparan pocho y bombardean butaca entre ellos y en el medio del despelote... Y llega la policía y dispara acá hasta que vimos. Pero como todos tienen los ojos recontraquemados, se le gastan hasta que los mismos policías que empiezan a gritar. ¡Ah, Willy, se me quemaron los ojos! Y empiezan a disparar balas de goma para todos lados, pero las balas tienen cabeza explosiva. Entonces empieza a explotar toda la pantalla, se prende un poco todo el cine y parece que todo se va a cocinar y cocinar. Hasta que de repente...
9: ¿Qué? ¿Qué? ¿Qué? ¿Qué pasa?
10: Ah, no sé por qué fue cuando se cortó la película.
11: ¡Ufa!
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